0: brother, yo no sé ni cómo yo llegué a casa anoche. Clase lo que era. Y hoy me están tirando de nuevo para bajar para allá, pero yo creo que hoy sí que ha hecho pichadera, que no me esperen. Pero...
1: El humo.

0: mejor, cabrón. Tenemos el Teide.
1: Sí, y las otras arracas, cabrón.
2: Si no es loco, ¿eh?
3: Puto, ¿tú crees que tu primo me deja el DNI, cabrón?
0: Chacho, hazme caso, puto. Vamos a las carpas que este año viene Tony Tuntún.
1: Mira, me pongo un tuyoso. ¿Qué más quiero? ¿Empezar a paterno?
2: Fuerte, garota.
4: Para los indianos, a papi, no te compliques.
5: Sí, todo lo, una leyenda.
1: Chacho, ¿qué va? Si topitos.
6: Fuerte, chiquilla.
7: Se dan en la parte espada porque vengan lo que quieren.
8: Yo me lo tengo al hombro.
9: Chacho, puto, la bajilla de la vieja, te lo dije, cabrón.
10: Puto, mi piba es positivo.